0: Salem,
1: Serge Colomoni,
0: Koluka Bilia, Madeswa Bane,
1: Sparta Bako,
0: Koluka Salem, Bongwa Bane,
1: Didier Muswahili Ndeko Obama. Ah, histoire d'amour yangana yo. 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